Porque yo sé, Dios, que tú guardarás en completa paz a todo aquel cuyo pensamiento persevera en ti, porque en ti confía.

Les aseguro que si tienen fe, tan pequeña como un grano de mostaza, podrán decirle a esta montaña: trasládate de aquí para allá, y se trasladará. Para ustedes, nada será imposible.

0: Tú eres mi tesoro, Jesús. Tú eres mi tesoro.
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Alguien diga amén. Voy a invitarle que esté de pie conmigo y vamos a clamar a Dios que nos sane. Señor, estamos tu pueblo reunido esta noche, humillados delante de ti. Queremos pedirte que sanes nuestra tierra. Cante conmigo así.

Yo te invito a que en este momento de tu corazón clames a Él y le digas: Señor, dame más. Dame más de ti, Jesús. Yo quiero más. Vamos, que se escuche tu voz. Llena este lugar.

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Jesucristo dijo: por tanto, id y haced discípulos a las naciones, bautizándolos en el nombre del Padre y del Hijo y del Espíritu Santo, enseñándoles que guarden todas las cosas que os he mandado. Y he aquí que yo estoy con vosotros todos los días hasta el fin del mundo. Amén.

que su diestra te ha sostenido. Gracias, Señor.

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1: Cuando la canción termine y la música se acabe, sigues siendo Dios.

0: cuántos son propiedad de Dios en este lugar. Él nos ha marcado con su amor y ahora somos esclavos por amor. Esta canción, estaba un día en la casa yo con una caja de cassettes viejos que los estaba revisando a ver qué había antes de tirarlos, y pongo un cassette que me encontré ahí y empezó a sonar esta melodía que había escrito hace muchos años, y ya lo iba a tirar a la basura, pero lo rescaté y lo grabamos en un disco. Ponte de pie para que lo cantes con nosotros. Vamos a entregar nuestras vidas al Señor a través de esta canción.
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Les aseguro que si tienen fe, tan pequeña como un grano de mostaza, podrán decirle a esta montaña: trasládate de aquí para allá, y se trasladará. Para ustedes, nada será imposible.

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Deja que el Señor te abrace esta mañana. Yo te recuerdo que hay promesas que Él te ha hecho, que Él será fiel en completarlas. Su palabra dice: no he visto un justo desamparado ni su simiente que mendigue pan. Su palabra también dice que Él es nuestro buen pastor, que nada nos faltará, que en lugares de delicados pastos nos hará descansar, y junto a aguas de reposo ahí te pastoreará. Y Él conforta tu alma, te guía por sendas de justicia, por amor de su nombre. Y aunque andes en cualquier lugar, nadie podrá enfrentarte, porque Dios está contigo. Él te infunde

0: Padre justo. Aquí tus hijos, Señor, en tu casa, que te adoran con todo el corazón. Rebosa nuestro ser de alegría y gratitud, Señor. ¿Por qué no tú empiezas a decirle algo al Señor de tus propias palabras? Vamos, que tu cántico, tu voz se escuche esta mañana aquí. Vamos, iglesia, levanta tu adoración al Señor.
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Gracias. Gracias, Señor, porque tú nos rescataste. Con tu amor nos rescataste. Vamos, dale gracias, dale gracias, dale gracias. No te canses de darle gracias. No te canses de darle gracias. Tu amor me rescató. Tu amor me limpió. Tu amor me dio vida eterna, Señor. Por eso cantamos. Por eso cantamos.

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1: Conmigo, Jesús, tú eres mi fiel amigo. Tú nunca cambias. Eres el mismo ayer, hoy y por los siglos. Ayúdame a mí a serte fiel a ti cada día de mi vida. Ese es mi deseo.

atrás, Señor. Te seremos fieles. Dilo conmigo, Jesús. Yo te seré fiel. Ayúdame a ser fiel. Fiel a mi Dios. Fiel a mi casa. Fiel a mi esposa. Fiel a mis hijos. Fiel a mi nación. Enséñame, Señor, a serte fiel. Aleluya.

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especial para ti y para mí. Hoy podemos cambiar. Hoy podemos ser diferentes. El Espíritu Santo de Dios vino a cambiar, a liberar, a dar paz, a dar amor. Si en esta noche tú estás aquí, quieres cambiar, hoy es una buena oportunidad. El Espíritu Santo se mueve en medio de nosotros y Él puede cambiarte. No importa qué tan malo seas, o qué tan bueno seas, o crees que eres, siempre podemos ser mejores.

A veces nos sentimos tan tristes. Sentimos que no importamos nada para nadie. A veces creemos que somos muy buenos y que no podemos mejorar más. Pero la gente que está a nuestro alrededor piensa diferente. O tal vez pienses que eres tan malo que no puedes cambiar. Pero la palabra de Dios dice que sí puedes cambiar. Yo quiero invitarte esta noche que cantes conmigo esta canción como una oración al Señor.

encuentre un lugar sobre sus rodillas, porque esta noche la estamos culminando arrodillados delante del Señor. Le pido que donde quiera que usted esté, busque la manera de poder estar sobre sus rodillas para darle homenaje a Jesús. Ahí donde usted está, vamos a darle.

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hay un secreto muy poderoso. Que la virtud que le reconocemos a Dios, eso es lo mismo que se nos viene a nosotros. Cuando decimos que Él es admirable, sus maravillas vienen a nosotros. Cuando decimos que Él es consejero, sus consejos vienen a nosotros. Cuando decimos que Él es fuerte Dios, su fortaleza viene sobre nuestra debilidad. Cuando decimos que Él es Padre eterno, Él suple todas nuestras necesidades. Abraza a tu familia, busca a tu familia ahí donde estás. Y vamos a adorar juntos como familia. Las naciones necesitan ver familias adoradas.

Venimos ante ti, oh Dios, sedientos, cansados, conscientes de nuestra necesidad de ti, más que de cualquier otra cosa.

0: Sumérgenos, oh Dios.
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1: Señor, cuando veo tu grandeza y tu inmenso poder, me doy cuenta que no tengo nada que ofrecerte. Por eso vengo ante ti, Señor, ofreciéndote mi canción, mi vida, oh Dios.

Señor, queremos ser olor fragante. Queremos ser sacrificio acepto, agradable a ti.

adoramos, Señor. Levantamos su nombre en alto. Levantamos nuestras manos y nuestro corazón a ti, Señor, Rey de todo el universo, que estás cerca de nosotros, Señor. Maravilloso, Señor.

La Biblia dice que Él pelea por su pueblo. Él pelea por ti esta noche. Di esta frase con nosotros.

Oh Señor, en este día te doy gracias por la salvación de mi alma, Señor. Señor, te doy gracias por tu fidelidad. Padre,

día. Oh, esperamos verte en tu gloria y en tu poder.

te amamos, Jesús. Te amamos. Yo te invito a que levantes tus manos y le digas.

Hay una promesa de parte de Dios en el Salmo 92:10 que dice: pero tú aumentarás mis fuerzas como las del búfalo, seré ungido con aceite fresco,

Te daré lo mejor, Señor, porque he sido creado para darte adoración.

La Biblia dice, pueblos todos, batir las manos, aclamar a Dios con voz de júbilo.

No quiero invitarle que en unos momentos les vamos a decir a unos cuantos de estos espíritus que huyan. Pero primero te quiero leer lo que declara el apóstol Pablo en su carta a los Colosenses. Dice: y despojando a los principados y a las potestades, los exhibió públicamente, triunfando sobre ellos en la cruz del Calvario.

¿Cuántas nuevas criaturas hay aquí en esta noche?

La Biblia dice, pueblos todos, batir las manos, aclamar a Dios.

Apláudele fuerte a Jesús, vamos. Vamos a adorarlo con todo nuestro ser.

Gracias, Señor. Gracias, Jesús.

0: recibe el honor y el reconocimiento en esta noche, oh Dios. Te confesamos como Señor nuestro. Como Señor nuestro te confesamos.
1: Oh, es digno de recibir toda la gloria, nuestro Dios.

Hace tiempo que entendimos que cuando alabamos y adoramos se produce un impacto tremendo en el reino de las tinieblas. Al enemigo no le gusta escuchar las alabanzas al Señor, porque siempre quiso las alabanzas para él.

0: solamente a ti, Altísimo, por los siglos de los siglos.
1: Te damos la gloria. Yo le invito a que llenemos este lugar de adoración por lo que Él es para nosotros.

Jesús les dijo: nadie tiene amor más grande que el dar la vida por sus amigos. Ustedes son mis amigos.

Señor, gracias, gracias por ser tan grande y por ser tan bueno con nosotros. Gracias, Dios, por ser nuestro buen Dios, nuestro Padre de amor. Gracias, Señor, por esta casa tan hermosa donde podemos adorarte. Señor, ahora hemos venido dispuestos a darte todo el honor como amén, cantamos. Sí. Ayúdanos, Señor, necesitamos que nos ayudes. Ayúdanos a inclinar nuestro corazón, a rendirnos a ti. Lo deseamos, Señor, anhelamos que tu presencia nos llene. Amén. Anhelamos ese toque, Señor, que todo lo cambia y queremos ser cambiados por ti. Amén. Señor, mientras te agradecemos por todo lo recibido hasta aquí, gracias, gracias, gracias. No podemos darte gracias con palabras, pero toma la gratitud de nuestro corazón, toma nuestras canciones, toma lo que hay en el corazón de cada uno del pueblo de Dios que hoy está aquí. Y Señor, muévete con libertad para que esos milagros que tú quieres hacer hoy sean hechos. Amén. Señor, tú rompes cadenas, tú quitas de la opresión, tú sanas enfermedades. Lo hemos visto una y otra vez y ahora en el nombre de Jesús declaramos tu poder sobre la iglesia en esta noche. Gracias, Señor, porque podemos derramarnos con libertad, Señor. Como decía el salmista, nuestro corazón como agua delante tuyo. Tú nos tomas, tú tomas nuestra ofrenda. Te la entregamos de todo corazón. Somos tus hijos, sabemos de tu amor y queremos entregarte nuestro amor ahora. En el nombre de Jesús, nos postramos, nos rendimos y te cantamos. Amén. Amén. Amén.

bondad y queremos de todo corazón rendirnos a ti para que tú obres en nuestro corazón conforme a lo que has tenido planeado para hoy. Señor, queremos decir juntos tus palabras, porque tus palabras tienen vida, tus palabras dan dirección. Vamos a repetir ahora juntos las palabras del Salmo 23. Cande, si lo puedes poner para que todos tengamos las mismas palabras. Dice el Señor que en esta vida nos pueden tocar circunstancias difíciles, aún circunstancias que no entendemos. Dice así el salmista, y creo que muchos de nosotros podemos decir el valle de sombra, de muerte. Pero también podemos decir hoy junto con el salmista: pero no temeré mal alguno, porque tú estarás conmigo. Tu vara y tu callado estarán conmigo siempre. Lo vamos a decir juntos. Desde el principio, Jehová es mi pastor, nada me faltará. En lugares de delicados pastos me hará descansar. Junto a aguas de reposo me pastoreará. Confortará mi alma, me guiará por sendas de justicia por amor de su nombre. Y aunque ande en valle de sombra de muerte, no temeré mal alguno, porque tú estarás conmigo. Tu vara y tu cayado me infundirán aliento. Aderezas mesa delante de mí en presencia de mis angustiadores. Unges mi cabeza con aceite, mi copa está rebosando. Ciertamente el bien y la misericordia me seguirán todos los días de mi vida, y en la casa de Jehová moraré por largos días. Ciertamente quiere decir de verdad, de verdad, de verdad podemos decir el bien y la misericordia me seguirán todos los días de mi vida. Y esto es a los que confiamos en el Señor. Hoy tuve el privilegio de conversar con una señora de 84 años

gracias al Señor. Y hoy, a mis 84 años, vivo feliz, sola, en su casa. Pero todos los días le doy gracias a Dios. Y ahí está el secreto: reconocer todo lo que Dios nos da. Y entonces podemos decir con seguridad, eternamente, para siempre, como dice el Salmo, aún más allá de la muerte, el Señor guiará mis pasos. Amén. Y por eso estamos acá. Y por eso podemos cantar. Porque tenemos la certeza, la seguridad de que el bien y la misericordia nos seguirán todos los días de nuestra vida. Amén.

0: podemos agradecer cada día. Con quien muchas veces nos sentimos en deuda, pero nos dice la deuda ya está pagada. Vamos a agradecer a nuestro Dios por lo que hizo en la cruz. Vamos a darle gloria a nuestro Dios por su grandeza, por su fidelidad. Y eso se merece que lo hagamos con todas nuestras ganas, con todo nuestro honor, con todo nuestro respeto y con todas nuestras energías. Ni nada más ni nada menos. ¿Quién está dispuesto a eso? Amén.
1: Amén.
0: Amén.

Amén, gloria a nuestro Señor. Gloria a nuestro Dios. ¿Quiénes están confiados de que en Cristo tenemos un buen futuro? Si no, ayer hablábamos de este versículo de paso con los adolescentes, muy de paso, que muchas veces el mundo dice, todas las cosas ayudan a bien. Ah, y se agarran de eso, ¿no? Qué lindo, ¿no? Pero la Biblia dice, todas las cosas ayudan a bien a quienes. A los que aman a Dios y están conforme a su propósito. Y cuando amamos a Dios y andamos en su propósito, por más que a veces nos choquemos alguna piedra, ¿no? Como nos suele pasar, sabemos que Dios nos sostiene y que todas las cosas ayudan a bien. Y aunque hoy veamos oscuro, sabemos que vamos a vivir como ese valle de los huesos secos, ¿no? Que cobra vida. Vamos a decir así.

0: Cierra tus ojos y deja que el Espíritu Santo te guíe. A veces hay circunstancias que pasamos que las vemos tan difíciles de que de eso pueda salir algo bueno. A veces el diablo viene a atormentarlos, a decir: con esto no vas a poder, esto va a estropear. Pero dice la palabra de Dios: dile al justo que le irá bien. Cuando un hombre, un varón, una mujer vive en justicia de Dios y se alinea con Dios, no hay diablo, no hay circunstancia que pueda arruinar su vida. Que en esta hora, esto que estamos cantando sea más que una canción, sea la declaración de un hombre, una mujer de fe que se alinea con Dios, que puede creer que le irá bien. Gracias, Señor, porque tú estás en este lugar. Espíritu Santo de Dios, ministra a cada uno, que tenemos tantas cosas diferentes en nuestro corazón y nuestra mente. Todos luchamos con tantas cosas, pero que venga esa revelación de saber que cuando dejamos nuestros asuntos a los pies de Cristo, a los pies de la cruz de Cristo, tú tomas el control. Gracias, Señor. Gracias porque tú lo estás haciendo. Yo te invito a que una vez más podamos decir las palabras de esta canción, pero lo puedas hablarle a tus circunstancias y decir: yo sé. Y a vos mismo, a veces, como decía David: bendice, alma mía, Jehová. A veces hay circunstancias que nos cierran la boca, no podemos cantar, no podemos adorar, porque las circunstancias son tan fuertes que tenemos que decirnos como David a nosotros mismos: bendice, abrí tu boca y proclama la grandeza de Dios. Qué bueno que lo podamos repetir una vez más para nuestra vida.
1: Yo sé que viviré.
0: Y si podés, en señal de fe, levanta tu mano al cielo.

Gloria a Dios. Una de las cosas que me gusta a veces decir a las personas que se entregan a Dios, que llegan en medio de un desierto, de una dificultad, un día vas a contar y esto va a ser de testimonio para otros. Y si estás en este lugar en esta noche y hay problemas y dificultades y se entregas al Señor, quizás las dificultades no desaparecen, pero hay una fuerza y un poder de Dios que va a venir sobre tu vida, sobrenatural, que va a hacer que te sobrepongas a esa situación. Y un día vas a recordar esa situación, pero va a ser para testimonio de gloria de Dios, como muchos de los que estamos acá. Y muchos ya lo testificamos. Amén. ¿Cuántos testificamos esto? A ver, estoy equivocado. A ver. Oh, creía que había algunos más. ¿Cuántos? Yo los conozco, no se hagan los bichos ahí que llegaron gateando muchos. Y hoy estamos en pie, ¿o no? Pero el Señor lo ha hecho. Amén. El Señor ha hecho eso. Y así como lo ha hecho, lo seguirá haciendo. Y estamos declarando que cada persona que venga con una necesidad, en Dios va a encontrar. En primer lugar, encontrar la seguridad que soy un hijo de Dios, que soy perdonado por Dios, que soy limpiado por Dios. Y cuando Dios empieza a hacer eso, nos prepara para tener victoria en muchas áreas de nuestra vida. Gloria a Dios. Amén. Dame un fuerte aplauso al Señor. Hermosa noche que el Señor nos regala. Ya ha llegado el pastor Patricio con su esposa, con su hija y su nieta también, así todo en familia, somos bendecidos, así que vamos, tenemos una noche hermosa. Gloria a Dios por esto. ¿Qué le parece si saludás a dos o tres y decirle de parte del Señor, no vas a morir, no te va a matar eso, ese problema, va a ser para testimonio de la gloria de Dios? Bien, saludamos a aquellos que están conectados por YouTube, por la radio. Que el Señor le bendiga. Que pueda tomar esta palabra, que al justo le va a ir bien. Que a los que aman a Dios y están en sus propósitos, todas las cosas ayudan a bien. Y que pueda recibir la paz de Dios en su casa, en su familia, en su hogar. Dios le bendiga.

vamos tomando nuestros lugares. Qué bueno es disfrutar de la familia de Dios. Nos hace bien estar en familia y todos con un mismo sentir. Qué hermosa noche que el Señor nos regala. Amén. Bueno, vamos ubicando.

Bien, de más está decir que se dan cuenta que estamos ampliando, no lo hemos anunciado mucho. Pero bueno, el Señor tiene sus tiempos. Y si bien había tenido un tiempo de estar parado, se activó en este último momento. Y bueno, yo creo que en poquito tiempo vamos a estar ya ampliando y estar terminado también para estar un poquito más cómodos también. Y también con la fe que si el Señor nos manda a ampliar es porque va a haber más personas que se van a entregar a Cristo. ¿Cuánto decimos amén? Amén. Dale un fuerte aplauso al Señor. Y él, realmente el Señor me habla mucho y Dios es fiel. Cuando yo tengo la visión de la iglesia escrita en el año 2004, fíjese, 22 años atrás, la visión de este lugar con un lugar para 500 personas, tengo la visión escrita, ¿no? Y lo saben algunos, y habíamos hecho la mitad y el Señor lo está cumpliendo prácticamente sin proponernos. Sabe que cuando Dios tiene planes con nuestra vida, con lo que Él quiere llevarnos, Él lo cumple. Solamente, bueno, no somos perfectos, pero tenemos que buscar esa voluntad de Dios. Y así como es con la visión de este lugar, lo es con nuestras vidas. Si un día Dios te dio una palabra, a veces va a haber circunstancias difíciles, cosas que se van a interponer, cosas que van a venir a robarte la fe. A mí esta canción apareció en nuestra vida, yo sé que viviré en plena enfermedad mía. Entonces canta, yo sé que viviré y testificaré de la victoria en Cristo. A veces hay circunstancias que pareciera que aquello que Dios un día prometió quedó estancado. Pero Dios es fiel y Dios es mucho más fiel que nosotros. Y la palabra dice, aunque nosotros fuésemos infieles, no quiere decir que yo soy fiel y Dios sigue haciendo. Es decir, en los momentos de infidelidad mía, Dios nunca retira sus promesas. Las tiene a veces archivadas. Las archiva un poquito, pero Él permanece fiel. Y a veces los que nos detenemos somos nosotros. Somos nosotros con nuestra falta de fe, las pruebas, las dificultades. Pero aquello que Él diseñó, si yo me agarro de Él, soportando la prueba, la dificultad, Él lo cumple sobre nuestras vidas, sobre nuestra familia. Así que a pesar de cualquier circunstancia, saber que Dios está por nosotros y Él va a cumplir lo que ha prometido. Amén. Gloria a Dios. Bien, no nos vamos a demorar mucho más. Vamos a levantar la ofrenda. Invito a aquellos que estén para la ofrenda, si pueden estar preparándose para pasar. Aquellos que vienen por primera vez o están de visita, no se incomode, no es obligación, es algo que la Biblia nos manda, a honrar a Dios con nuestros bienes, a ofrendar, y eso es lo que hacemos, así que lo hacemos de corazón y con alegría. Quiero dar la bienvenida, me notaron, Dalma está, Dalma, que la conocemos, ¿dónde está Dalma? Allá está Dalma, Ivana también, Lara, por allá. Le damos un fuerte aplauso de bienvenida. Yamila también. Yamila, disculpe que... ¿Por dónde está Yamila? Allá está Yamila. Y Jorge. Jorge por allá. Muy bien, un fuerte aplauso para Jorge. Y Serena. ¿Puede ser Serena? ¿Dónde está? ¿Serena? Allá está Serena. Le damos un fuerte aplauso de bienvenida. Dios le bendiga mucho. Gracias por estar en esta noche con nosotros y también gracias a toda la iglesia que nos hemos dado cita en este momento tan importante. Congregarse es importante, ¿eh? Porque yo sé que la promesa de Dios se cumple y la palabra de Dios dice que mirad cuán bueno y cuán delicioso es habitar los hermanos juntos y en armonía. Es un principio espiritual. Cuando estamos juntos. Juntos quiere decir, si usted busca qué quiere decir la palabra juntos, quiere decir estar cerca que yo te puedo tocar. Así que eso quiere decir juntos. Y armonía, y mantener la armonía, que aunque todos somos distintos, cada uno toca algo diferente, pero suena en algo correcto, ¿no? En un mismo propósito. Cuando una iglesia mantiene eso, dice que es como el aceite
que cae sobre las vestiduras de Aarón, que habla de la unción, habla de la presencia de Dios. Y allí envía Dios bendición y vida eterna. Y en esta noche estamos en este lugar juntos, en armonía, y la presencia de Dios está en este lugar. Dios obra como quiere, pero hay bendición y vida eterna para cada uno de los que estamos aquí. Amén. Gloria a Dios. Póngase de pie si tiene su ofrenda. Vamos a orar por ella y luego vamos a hacer un tiempo de adoración y luego ya pasamos a la palabra. Tome su ofrenda. Padre, gracias te damos por esta hermosa noche y gracias porque tú estás aquí, Señor. Tú estás en este lugar. No tendría sentido esta reunión si tú, con tu presencia, tu Espíritu Santo, no estuviera aquí. Podemos sentir tu paz. Podemos sentir tu amor, Señor. Podemos sentir esa unidad que produce el Espíritu en este lugar, Señor. Y sé que tú te derramas en este lugar como ese aceite que cubre todo el sacerdote y también como el rocío de Hermón que todo lo cubre. Que tu Espíritu Santo desciendas de esta manera en este lugar y toques a cada persona. Todos te necesitamos. Necesitamos ser renovados. Te necesitamos a ti, Señor. Y que tú lo hagas conforme a tu sabiduría, tu poder, tu amor y tu gracia sobre nuestras vidas. Y ahora, oh Dios, queremos consagrarte esta ofrenda. Señor, tómala, te la damos con un corazón agradecido a ti y alegre, Señor. Bendice al dador alegre y multiplica esto que te ofrendamos. Como una semilla tiene el poder de multiplicarse, multiplícalo para extensión de tu reino y también para bendición de todo aquel que puede sembrar en tu reino, Señor. Gracias, recíbelo. Oramos por cada familia, oramos por cada mamá, cada papá que trabajan, Señor, por su esfuerzo. Que vean el fruto de su esfuerzo, aún en la economía también, Señor. No un fruto simplemente del esfuerzo. Ver que a pesar y más allá de su esfuerzo, hay una bendición tuya, Señor, sobre su casa y sobre su economía. Aún si hay personas que están aquí que necesitan trabajo, que necesitan un ingreso superior, que no les alcanza quizás, Señor. Padre, sé tú aquel que abres puertas, Señor, para que tenga ese ingreso digno. Padre, confiamos en ti. Porque tú eres un Dios de todas las áreas de nuestra vida. Gracias, Padre. Nos declaramos y nos sentimos bendecidos. Y te damos con todo nuestro corazón. Recibe la ofrenda. Amén. Amén, Señor. Podemos ofrendar mientras adoramos y nos preparamos para la palabra.

0: Gracias, oh Padre, por tu gran amor, porque siempre ese amor hace que tu mano esté extendida hacia nosotros para levantarnos. Gracias porque hoy podemos decir que si nos levantamos es por el poder de tu amor y tu gracia sobre nosotros. Gloria a Dios. Amén. Amén. Tome su asiento. Ya vamos a recibir la palabra. Quiero hacer un anuncio porque sé que muchas veces por ahí cuesta hasta que nos acostumbremos. Es que, bueno, hoy es primer domingo, ¿no?, de agosto. Pero a partir del primer domingo del próximo mes, de septiembre, el primer domingo del mes, de ahí en adelante, el culto va a ser a la mañana, a las 10 de la mañana, ¿sí? Y ese día se va a estar celebrando la cena del Señor. Así que vaya anotando esto, ¿eh? Primer domingo de cada mes se va a hacer el culto por la mañana, 10 de la mañana, y ese domingo celebramos juntos la cena del Señor. Amén. Gloria a Dios. Le damos la bienvenida al pastor. Denle un fuerte aplauso al Señor, también al pastor Patricio, por estar. Amén.
1: Gracias, amado. Todo suyo. Gloria a Dios. Buenas noches. Bendiciones. ¿Cómo están? ¿Están bendecidos? La verdad que me siento muy bendecido. Bueno, el pastor ya les comentó que vengo acompañado con la familia. Qué lindo momento, qué linda la presencia del Señor que vivimos hace un momento, ¿no? Daba ganas de seguir adorando y de seguir buscando de Él, ¿no? Que es tan linda su presencia, ¿no? Es importante porque buscar la presencia del Señor es lo que nos va a llevar a nosotros a vivir y a ubicarnos en el lugar de hijos de Dios. Amén. Estaba pensando en algo que el pastor comentaba hace un momento, de buscar y de tener la capacidad de poder hablar con y ministrar de la salvación a aquellas almas perdidas. Todos tenemos familiares, amigos, compañeros de trabajo que necesitan a Cristo en el corazón. ¿Es así o no? Y es así. Lo que nosotros tenemos que tener muy en cuenta, que cuando le hablamos a alguien del Señor y de la necesidad de buscar de Él, tenemos que buscar de que esta persona sea confrontada con el pecado. Porque lo que se ve en estos últimos tiempos es que hay una liviandad. Nos gusta el mensaje, acá no pasa, pasa en otro lado, pero nos gusta el mensaje pasional, que me digan que voy a ser bendecido, que voy a ser prosperado. Y cuando me confrontan con el pecado ya no me gusta tanto. Y yo creo que a nivel mundial hay una liviandad en eso. Anoche estaba pensando, me acosté pensando en algo que me había pasado ayer a la tarde. En el lugar de trabajo estábamos con un compañero que anda por aquí, Jorge, y nos encontramos con una persona que realmente estaba pasando por un momento de muchísima depresión. Él en su lugar, él nos decía que él creía en Dios, entonces yo tratábamos nosotros de ministrarle lo que hay en nuestro corazón de parte de Dios y cómo ver a Dios. Y él me decía, bueno, yo voy a la Eucaristía, voy a la iglesia, él es católico, voy a la iglesia todos los domingos, pero su boca era totalmente corrompida y nosotros tenemos que entender que cuando alguien te habla de Dios y te dice yo conozco de Dios y yo amo a Dios, pero tiene una boca corrompida o tiene una actitud que vos hablas, que vos te das cuenta de que Dios no avala eso, hay que corregir. A veces decimos, no, pero tenemos que tener cuidado. No hay que tener cuidado. Y les voy a decir por qué, iglesia. No era el mensaje que les traía, pero se los voy a soltar. Porque esta mañana, ayer a la noche, vinimos de Christopher en la María Teresa con mi esposa a comprar algo para comer, y un pastor de Rosario me llamó y que está funcionando con un ministerio carcelario, y él me contaba de la lucha que tiene. ¿Por qué? Porque muchas personas que están privadas de la libertad buscan cobijarse y ampararse en la iglesia. Entonces ellos tratan de hacer un trabajo de que realmente la persona que vaya a ocupar un lugar en la iglesia establecida en la cárcel sea una persona que busque de Dios de verdad y que busque verdaderamente el cambio. Entonces este hombre me decía que cuando él intentó hablarle de pecado, la persona se ofendió y algunos salieron a respaldar eso, de que no era tan así, de que la persona podía ser de todas maneras bendecida y que, y bueno, y él tuvo un conflicto. Y yo me quedé pensando en eso anoche cuando me fui a dormir y también en la situación que habíamos vivido durante la tarde con un compañero de trabajo. Y hoy a la madrugada Dios me despertó con una palabra. No con una palabra, les soy honesto, un nombre me vino a la mente. Me desperté a la mañana, me vino un nombre a la mente, Fines. Y yo digo, en algún lugar escuché de Fines. Digo, eso es bíblico y no sé por qué me viene ese nombre a la mente, nadie me habló de él. Así que agarré, como estaba ahí en la cama, tomé el teléfono de la mesita de luz y googleé Fines en la Biblia. Y me lleva la Biblia a Números capítulo 25. Y el número capítulo 25 se cuenta la historia del pueblo de Israel que comienza a fornicar y a adorar otros dioses en la tierra de Moab. Y que los sacerdotes y los príncipes israelitas tenían relaciones sexuales con las madianitas. Y eso desató el furor de Dios de una manera extraordinaria. De tal forma se desató el furor de Dios que llama a Dios a Moisés y le dice: yo quiero que convoques a cada príncipe, a todos los príncipes de Israel, y que los ahorques a todos. Aquel día 24.000 príncipes fueron ahorcados por el pecado. Entonces dice que un príncipe de ahí, sobrando la situación, trae una madianita y viene con la madianita y frente a Moisés, como sobrándolo, le muestra la mujer con la que se va a acostar. Se la muestra y es un gran pecado. Y él se la muestra y luego se mete en la carpa. Y dice que desde el pueblo salió una persona. Y ahí está Fines. Y dice que Fines se metió dentro de la carpa donde estaba este príncipe israelita con la madianita y dice que con una lanza los atravesó a los dos a la altura del estómago y los mató. Automáticamente Dios habla a Moisés y le dice: se ha callado mi furor. Ahora estoy tranquilo, puedo estar en paz. ¿Por qué? Porque hubo alguien del pueblo que aplacó ese furor y ese fue Fines, que tuvo celo de mí. Iglesia, si no tenemos celo del Señor, nos podemos jubilar en la iglesia, nos podemos congregar por años. Si no buscamos de vivir una vida en santidad, no habremos alcanzado absolutamente nada. No nos dejemos engañar. Jesucristo dijo una vez: el que quiera ser digno de mí, tome su cruz y sígame. Hay un precio que pagar. Entonces, hay que tener mucho cuidado con eso. Hay que pagar un precio, hay que buscar de vivir una vida en santidad. Porque yo creo que aquello que Pablo le decía a Timoteo en la segunda carta, de tiempos peligrosos, donde habrá hombres amadores de sí mismo. Y cuando yo veo, y no estoy juzgando, sino simplemente creo que discierno algunas cosas que veo en las redes sociales, yo creo que hay mucho liderazgo dentro de la iglesia que dice ser evangélica o cristianos que en realidad están cubriendo algo. Y lo que dice Pablo a Timoteo, dice: vendrán tiempos peligrosos porque habrá hombres amadores de sí mismo y que serán engañadores y que tendrán apariencia de piedad. Entonces, cuando alguien no te hable del pecado, cuando alguien te diga que Dios te va a bendecir, que va a hacer una oración por tu vida, que Dios va a hacer un milagro, y no te confronta, y no te dice deja de pecar, porque es lo más claro, Lo único que nos aparta de Dios, iglesia, es el pecado. Por consecuencia, si queremos ser una iglesia que conquiste, una iglesia que marque la diferencia, si queremos ser una iglesia que realmente cumpla con ese llamado de Jesús, porque Jesús mandó hacer solo una cosa, y Él dijo, vayan y hagan discípulos. ¿Y qué es un discípulo? Es como una copia de Él. Entonces nosotros si somos discípulos de Cristo, tenemos que ser una copia, tenemos que ser fieles, tenemos que ser determinados, tenemos que tener una identidad, tenemos que hacer la voluntad de Dios. Cuando hacemos la voluntad de Dios, estaremos parados en el lugar que Dios nos quiere y ahí conquistaremos las naciones. La Biblia dice claramente que la creación gime a una por la manifestación de los hijos. La pregunta es, ¿cuántos de nosotros seremos hijos? Y me incluyo. ¿Cuántos seremos hijos verdaderos que nos atrevemos a pagar el precio? Que nos atrevemos a vivir una vida en santidad? Sí, pastor, no es fácil. Claro que no es. No lo es. Somos tentados todos los días. Pero por algo Pablo le dice a la iglesia de los Efesios en el capítulo 6, le dice, fortaleceos en el Señor y en el poder de su fuerza. ¿Saben qué, iglesia? Si una iglesia no se prepara y no se fortalece en el Señor, el pastor decía hace un momento, no hay que dejar de congregarse. ¿Por qué? Porque ahora usted vio que hay un nuevo viento doctrinal o no sé cómo llamarlo, que te dice, no, no hace falta congregarte. Ahora con mirar un poco de internet, escuchar un mensaje, a Dios se le lleva en el corazón. Mientras que la Biblia dice, no dejes de congregarte como muchos tienen por costumbre. Pero el facilismo hace eso. Pero el verdadero creyente se congrega. El verdadero creyente busca de Dios. El verdadero creyente paga el precio. Y el verdadero creyente tiene fruto. No seremos conocidos en el cielo porque venimos a la iglesia o somos discípulos de tal o cual pastor o vamos a tal ministerio, sino por nuestros frutos. Eso es lo que marca si en verdad somos cristianos o no. ¿Cuántos están entendiendo? Entonces tenemos que estar determinados. Vivimos tiempos peligrosos. Hoy vivimos en un tiempo donde se están cumpliendo cosas bíblicas importantes en el mundo entero. Entonces nosotros como creyentes tenemos que poner la mirada en Cristo, autor y consumador de nuestra fe. Y tenemos que cumplir con nuestro objetivo. Y el objetivo personal no es simplemente que estemos bien, sanos, bendecidos y prosperados, sino que estemos bien con el Señor para predicar la palabra a otro, confrontar con el pecado y entender que Jesucristo no se sacrificó para que nosotros vivamos bien, sino para que seamos salvos. Y hay muchos que rescatar todavía. Denle un aplauso a Dios si usted lo cree. Vamos, déselo con todo. Gloria a Dios. Estaba meditando en una palabra y quiero que me acompañe al libro de Primera de Reyes, en el capítulo 19. Primera de Reyes, capítulo 19. Y quiero compartirles algo que el Señor puso en mi corazón hace unos días. Le decía yo a mi esposa que en estos días me ha tocado encontrarme con gente que está deprimida, muchas situaciones, con gente que no la está pasando bien, y no solamente gente que no tiene a Cristo en el corazón o gente que no se congrega o que no ha recibido la palabra del Señor, sino gente que por años se ha congregado, hoy está deprimida. Y pensé en la depresión, porque la depresión en realidad es la acumulación de estrés, ¿sabía usted? Eso es la depresión, es la acumulación de estrés. Y me llevaba el Señor, el Espíritu Santo, a meditar sobre Mateo capítulo 26, versículo 38, no hace falta que lo busque. Pero Jesús pasó por un momento estresante en su vida, angustiante. Él llama a sus discípulos antes de entregarse esa noche antes y le dice, necesito que ustedes oren por mí. Jesús, es impactante esto. Y Él les dice, mi alma está angustiada, estoy triste, hasta la muerte. Y eso es lo que provoca la depresión en nosotros. Y esto es lo importante de Jesús. La Biblia dice que él dejó ese poder, él dice que dejó su deidad para vivir como los hombres. Además de las enseñanzas que Jesús nos deja a través de la historia bíblica, Él nos enseña que siendo un ser humano y poniendo la voluntad y honrando a Dios, se puede alcanzar la victoria. Pero Jesús tuvo muchos padecimientos que todo ser humano tiene. Jesús padeció cosas que usted y yo padecemos. Pasó por circunstancias difíciles, de dolor, de tristeza. ¿Están aquí? Jesús pasó por traiciones, pasó por enemistades. Pero hay algo que a mí me sorprende esto, porque Él dice, yo estoy triste hasta la muerte, pero Él necesitaba tener una relación con Dios en ese momento, con su Padre. Entonces Él ora, no quiero pararme ahí, pero Él se va al Getsemaní y Él comienza a orar, frustrado, dice que su sufrimiento era grande, su opresión era tan grande, que en un momento le dice a su Padre, Padre, pasa de mí esta copa. Pero luego pensó bien, decirle al que tenés al lado, tenés que pensar siempre bien antes de tomar una decisión. Porque en su momento de mayor debilidad, Él decidió hacer la voluntad de Dios. En el momento de la mayor tormenta de su vida, Él decidió hacer la voluntad de Dios. Hemos escuchado las canciones y lo que ministraban los chicos hace un momento, y el pastor también hablaba de las tormentas que a veces se levantan, de los problemas, de las situaciones difíciles. En las situaciones difíciles también está Dios. Siempre opta por Dios, por hacer la voluntad de Dios. Amén. Entonces es importante eso, porque Jesús en ese momento, Él dice, Padre, pasa de mí esta copa, pero lo medita y dice, pero que se haga tu voluntad y no la mía. Y ahí es cuando el respaldo de Dios viene sobre un verdadero hijo, porque dice que automáticamente descendieron los ángeles del cielo y le ministraron y lo fortalecieron. ¿Cuánto están entendiendo? Amén. Es decir, Dios nunca llega tarde. Si hay un hijo que no pierde la identidad, que se mantiene comprometido en su verdad y en su palabra. Amén. Así que Jesús pasó por esta situación. Y quiero que usted me acompañe al libro de Primera de Reyes en el capítulo 19, porque hay, creo yo, uno de los profetas más importantes del Antiguo Testamento, creo que el más importante. En mi humilde opinión, yo creo que los dos profetas más importantes de la historia bíblica, uno fue Elías y el otro fue Juan el Bautista. Es algo personal, es un pensamiento personal, por lo que leo, por lo que pienso, por lo que creo. No significa que sea mi verdad absoluta. ¿Estamos? Pero yo creo que estos dos fueron los mayores profetas, uno en el Antiguo Testamento y otro en el Nuevo Testamento. ¿Y qué pasó con Elías? Elías venía de una confrontación terrible en el Monte Carmelo. En el capítulo anterior, el capítulo 18, dice que él se encontró con una confrontación y el pueblo estaba ahí desenfocado y el pueblo no sabía qué creer y el pueblo está confundido. Y les dice en el capítulo 18, ¿hasta cuándo ustedes claudicarán entre dos pensamientos? Si Dios es Dios, créanle y obedézcanle. Y si no, vayan y adoren a Baal. Pero no me hagan perder el tiempo, ni le hagan perder el tiempo tampoco a Dios. Y eso a veces pasa en el mundo de hoy, en el sistema de hoy, en la iglesia de hoy también. Que a veces estamos claudicando entre dos pensamientos. Esto será de Dios, ¿qué es lo que hago? ¿Qué decisión tomo? Y no me doy cuenta de que Dios me dio todas las herramientas para que yo tome la mejor decisión. Jesús dijo, es mejor que yo me vaya para que Él venga, hablando del Espíritu Santo. Él los guiará toda verdad. Amén. Es impactante esto porque quiero ir a un lugar, iglesia. Así que Elías confronta ahí, había 450 brujos de Baal, sacerdotes, y él estaba ahí como representante de Dios. Así que él era minoría, pero él ora a Dios y luego hace como una provocación a los brujos de Baal. Y él, ustedes conocen la historia, ¿no? Él prepara ahí una enramada, pone mucha leña, y dice, bueno, vamos a hacer algo, vamos a sacrificar unos bueyes aquí arriba y vamos a orar. El Dios que encienda el fuego será el Dios verdadero. ¿Es así o no? Conocemos la historia, los brujos comenzaron a dar vueltas y a clamar a Baal y no tuvieron respuesta. Y fue tanta la desesperación que ellos tenían que dice que comenzaron a sajarse con cuchillos y lancetas, dando de alguna manera, haciendo de alguna manera un sacrificio de sangre para que su Dios responda, pero su Dios nunca respondió. ¿Es así o no? Así que Elías subió a una puesta y dijo, ahora vamos a hacer una gran zanja y vamos a llenar de agua todo, la zanja, la leña, todo. Él tenía tanta confianza en su Dios. Yo no sé la fe de Elías, ¿dónde la había sacado? Pero tenía una fe impresionante, ¿o no? Tenía una fe impresionante, su vida estaba en juego. Porque si su Dios no le respondía, hasta ahí llegó Elías. ¿Es así o no? Pero dice que él comenzó a clamar y que descendió fuego del cielo y quemó todo. Y dice que el fuego de Dios quemó y lamió hasta la última gota de agua de la zanja. Así que cuando eso sucedió, él tomó un cuchillo, hizo de poner de rodillas a los 450 brujos y los degolló uno por uno. ¿Salía en la historia? ¡Qué tremendo! ¡Qué autoridad! ¡Cuánto dominio propio! ¡Cuánta confianza en Dios! Pregúntale que tenés al lado cómo andamos por casa. Es impactante eso. Luego, él comienza y hace una oración por lluvia. Y él le dice a su siervo, Eliseo, ven y mira cómo está allá. No hay nube, acá no va a llover. Ah, dile al rey que se apure a llegar al palacio porque ahora llueve. Y se arrodilló y oró y llovió. Tremendo Elías. Pero en el capítulo 19, después de pasar por eso, dice lo siguiente en el versículo 1. Primera de Reyes 19:1. Dice, Acab dio a Jezabel la nueva de todo lo que Elías había hecho y de cómo había matado a espada a todos los profetas. Entonces envió Jezabel a Elías un mensajero diciendo, así me hagan los dioses según me añadan, si mañana a estas horas yo no he puesto tu persona como la de uno de ellos. Me impacta esto. ¿Por qué? Dice el versículo 3, viendo pues el peligro, se levantó y se fue para salvar su vida. Y vino a Berseba, que está en Judá, y dejó allí a su criado y se fue por el desierto un día de camino y vino y se sentó debajo de un enebro, deseando morirse. Al mismo Dios que le había clamado y había visto el respaldo para encender el fuego y la fuerza para degollar a los 450 brujos, y luego que él había derramado aquella inmensa lluvia. Al mismo Dios le dijo, basta ya, quítame la vida. Diga conmigo depresión. ¿Qué es la depresión? Lo anoté, lo busqué en el diccionario. Pero dice, es una acumulación de estrés. El estrés emocional es una reacción de tensión mental que ocurre cuando las exigencias de la vida superan los recursos. ¿Lo entendió o no? Ese es el estrés mental. Cuando aquellas cosas, que ocurren, son exigencias, compromisos que tenemos, vemos que no podemos pagar la cuota, que nos van a quitar la casa, que nos van a quitar la camioneta, que nos van a cerrar la cuenta del banco. Y ese es el estrés. ¿Y qué pasa? Dice que eso te toma el control de la mente y luego termina repercutiendo también en el cuerpo. Y es lo que yo le decía ayer a este muchacho y él me mostraba, al que estábamos hablando, el compañero de trabajo, y él tiene toda la piel con manchas porque vive estresado, porque tiene problemas muy graves en su familia y hace años que viene luchando con la vida de un hijo que a poca edad está sumergido en la droga y no puede sacarlo de allí. Ahora me impacta que en este momento Elías también está frustrado y está deprimido. ¿Qué es lo que lo deprimió a Elías? ¿Sabe qué lo deprimió a Elías? Una mala noticia. ¿Están aquí? Una mala noticia. Escuchó el mensaje equivocado. Y eso es lo que quiero decirte en esta noche de parte de Dios. Ten cuidado con lo que oyes. Hoy estamos bombardeados de información. Teléfono, redes ilimitadas. Ahora nuestro pasatiempo ya no es el pasatiempo de conversar en la familia. Ahora, si estamos detenidos un momento, ¿qué hacemos? Nos metemos en TikTok. Y comenzamos, pa, pa, pa, pa, pa, pa, pa, pa, pa, pa, pa, pa. Y si escuchamos una mala noticia, nos deprimimos. Si escuchamos una buena noticia, nos alegramos. ¿Es así o no? Como cuando vamos a ver, yo recuerdo cuando fui a ver Rambo hace muchísimos años. Se inauguró Rambo 1, lo vimos en San Gregorio, en el cine de San Gregorio, una localidad vecina. Y recuerdo que cuando salimos del cine, imagínense que, cómo salimos. Queríamos matar a todos. Queríamos encontrarnos con alguien para pelear. Porque éramos, ¿qué? Rambo. ¿Les pasa a ustedes así o no? Si vieron una película triste, salen entristecidos y llorando. ¿Es así o no? Entonces tenemos que tener mucho cuidado con lo que dejamos entrar a nuestra mente. Nosotros no podemos impedir que los gorriones vuelen sobre nuestra cabeza, pero sí podemos impedir que hagan un nido en ella. Están aquí. Así que, ¿qué pasó? Elías recibió una mala noticia. No sé, quizás estaba cansado, quizás estaba agotado, y él ni siquiera meditó, Dios me va a defender. No, automáticamente él escuchó la noticia equivocada de la boca equivocada y se asustó y salió huyendo. Ni por un momento pensó en Dios. La Biblia no dice que en ningún momento él se frenó y se fortaleció y dijo, Dios, escuchaste lo que dijo esta bruja. ¿Cómo me ha amenazado? ¿Qué vas a hacer con esto? No, dice que automáticamente huyó. Porque no tuvo la capacidad de filtrar la información. Ten cuidado con lo que oyes. Viene un tiempo donde, lamentablemente, vas a tener que decirle a esa abuela, a esa tía, a ese amigo, a ese vecino que amas tanto, pero que es tan chusma, que ya no lo quieres escuchar. Que lo amas, que te gusta compartir tiempo con ella, con él, con ella, pero que tú ya no quieres escuchar chismes. Porque tu mente no puede recibir malas noticias ni cosas negativas. Porque estamos para otra cosa. Porque las malas noticias terminan ahogando nuestra fe. ¿Cuántos están entendiendo lo que estoy diciendo? ¿Cuántos tienen amigos chismosos? Que son morbosos por saber qué es lo que pasó. Están aquí. Ayer me decía, allá está Jorge, me decía yo le decía a este muchacho, ¿sabes por qué cuando yo estoy trabajando y están todos reunidos ahí, yo no me acerco? No es porque yo me crea diferente ni que me crea más que ustedes. Es que las conversaciones que ustedes tienen no me edifican. Y yo no puedo someterme y exponerme a algo que pueda terminar dañando mi mente y mi corazón. ¿Usted me está entendiendo o no? Así que hay que tener mucho cuidado con lo que oímos. Mirá lo que tenés al lado porque el Señor te está diciendo que le digas, decirle, ten cuidado con lo que oyes, esto es para vos. ¿Están aquí o no? Hay que tener mucho cuidado con eso, porque una noticia lo deprimió. Escuchó el mensaje equivocado y su imaginación le jugó muy sucio. Oh. Él se imaginó cómo iba a morir, lo que le iba a acontecer, cómo iba a sufrir. ¿Qué te imaginas tú cuando escuchas algo? Él dijo, acá está mi perdición, y él se hizo la película. A veces te haces la película. ¿Nos pasa o no? A todos nos pasa. A veces yo tengo un problema que solucionar para el otro día y me voy a la noche con ese problema en la mente y me acuesto a dormir y ese problema está aquí, está aquí, está aquí. Uy, Dios, ¿cómo lo resuelvo mañana? Así que oro, trato de dormir. Y al otro día quiero encarar el problema, pero ya no es un problema para mí. ¿Y por qué de noche no puedo dormir? Porque los espíritus inmundos, los demonios, operan en tinieblas, en oscuridad. Por eso necesitamos estar fortalecidos.

de su fuerza. Oh, yo quiero que Dios me bendiga, yo quiero que Dios haga esto, yo quiero que Dios haga lo otro, pero no oro, no ayuno, no leo la Biblia. La única vez que escucho una palabra es cuando voy a la iglesia, en la reunión de oración, o cuando la comparte el pastor. Y en tu casa tú no lees, no. ¿Qué? ¿Por qué? Porque no tienes tiempo, pero sí tienes tiempo para alimentarte en las redes sociales. Y eso te quita la fe, porque las redes sociales están llenas de mentira y de manipulación. Incluso te vas a encontrar con líderes que tienen iglesias multitudinarias y que no tienen una palabra para tu vida, porque la palabra para tu vida la tiene tu pastor, el hombre de Dios que puso para pastorearte el Señor. ¿Cuántos están entendiendo lo que estoy diciendo? Elías tenía un Dios todopoderoso que lo había respaldado infinidad de veces, y sin embargo, en un momento de debilidad, en un momento, no sé, de cansancio, de estrés, él terminó escuchando el mensaje equivocado y terminó huyendo. Están aquí. No te expongas a mensajes equivocados. Jesucristo, en el capítulo de Marcos, versículo capítulo 4, versículo 24, dice: tengan cuidado ustedes, miren bien lo que oyen. En el capítulo de Mateo, versículo 6, 33, dice: buscad primeramente el reino de Dios y su justicia, y todo lo demás te será añadido. ¿Qué necesitas que Dios te añada? ¿Dónde necesitas que Dios te añada? ¿Qué bendición tú necesitas? Necesitas buscar de Dios. Cuando tú buscas de Dios, Dios te va a añadir. Estás aquí, y quiero que me acompañes a Romanos en el capítulo 10. Romanos capítulo 10. Gloria a Dios. ¿Están aquí? Sí. No se me vaya a ir. Romanos capítulo 10 dice algo bien impresionante. Dice: así que la fe es, ¿por qué? Por el oír. ¿Y por oír qué cosa? La palabra de Dios. Pastor, necesito fe para mover esa montaña. Pastor, necesito fe para tomar las bendiciones de Dios. Entonces, ¿qué haces escuchando tonterías y no invirtiendo tiempo en escuchar la palabra del Señor? Si sus palabras son espíritu y son vida. Si su palabra es lo que necesito para salir adelante. Pero no, prefiero perder tiempo en otras cosas porque es la onda del momento. Porque estoy descubriendo cosas, pero no me doy cuenta que a medida que más entro en redes, no lo hago con la actitud de pecar, pero eso va tomando control de mi mente, de mi corazón. Y espíritus inmundos y demonios comienzan a controlar mi tiempo, me manipulan, me desanimo, no tengo ganas de ir a la iglesia, de buscar de Dios, de orar. ¿Cuántos están entendiendo lo que estoy diciendo? ¿Y qué es lo que pierdo? Pierdo fortaleza. Y cuando no estoy fortalecido, ¿qué pasa conmigo? Estoy debilitado cuando el diablo quiere acecharme. Cuando el diablo levanta una tempestad sobre mi vida. Entonces, ¿qué hago? ¿Corro? No, pero yo no sé, pastor, ¿por qué me está pasando esto? Si hace tanto tiempo que me congrego, ore por mí, pastor. Si usted ora, tiene que pasar esto. Tengo que encontrarle una solución. Es decir, vivimos buscando excusas, responsabilidades por fuera de las cosas que nos acontecen, cuando nosotros nos damos cuenta que no estamos pagando el precio y estamos prestando atención y abriendo el oído y observando y consumiendo cosas que no edifican nuestro espíritu, que edifican nuestra alma de mala manera, de manera errónea. Por eso Jesús fue claro: buscad primeramente el reino de Dios y su justicia, y todo lo que tú necesitas, Dios te lo va a añadir. ¿Cuántos están entendiendo? Es impactante eso. La gente le seguía a Jesús, la gente se congregaba y quería los milagros de Jesús. Jesús dice: esperen un momento, no todos los que me dicen Señor, Señor, le dan el reino de los cielos, sino aquellos que aprendan a hacer la voluntad del Padre que está en los cielos. Pero nosotros queremos que sea todo más fácil, que oren, que me unjan y ya está, y con cumplir con ir a la iglesia que Dios.

me bendiga. Y eso no va a acontecer porque no es así. Discúlpeme que sea confrontativo, pero es la realidad. Están aquí. Gloria a Dios. ¿Cuáles fueron las consecuencias de haberse puesto al mensaje equivocado? Tome nota. Corrió solo y terminó en el desierto sin rumbo. Oh. Me encuentro con mucha gente así, que ya no se congrega, que ya no busca, que perdió el amor del Señor y hacia el Señor. Y tú los ves perdidos por ahí. Y le preguntas, ¿y por qué? Y ya voy a volver, pastor. Pero no sabes cómo me cuesta. Es que esa es la estrategia del diablo. Apartarte, dejarte solo, aislarte, para debilitarte. La Biblia dice que él anda como león rugiente buscando a quien devorar. ¿Cómo funciona un depredador? Un depredador no ataca al medio de la manada. Un depredador es inteligente. Ve la presa más débil, la que se queda atrás en el camino. Es paciente. Espera que se aísle. Y cuando está aislada y débil, la somete y se la come. Y eso es lo que el diablo hace con la iglesia. Y él anda buscando como león rugiente a quien devorar. Él no se detiene. La pregunta es si él no se detiene, porque si nosotros nos detenemos de buscar, de congregarnos, de orar. ¿Por qué lo hacemos? ¿Cuántos están entendiendo lo que estoy diciendo? Yo he venido en esta noche a traerte este mensaje. No tengo otra cosa para decirte. Necesito que entiendas que hay una gran diferencia entre venir a la iglesia y ser un hijo verdadero de Dios. Hay una gran diferencia entre decir que soy cristiano y ser verdaderamente cristiano. Porque el verdadero cristiano paga el precio. ¿Cuántos están entendiendo? Tiene una identidad definida, tiene un compromiso con el Señor. Están aquí. Así que, ¿qué hizo Elías? Corrió solo por haber escuchado el mensaje equivocado. Y luego terminó en el desierto sin rumbo. Me impacta la historia. No sé quién me puede acompañar con el teclado. Pero me impacta esta historia de Elías, porque sucedió algo muy, muy importante en la historia. Dice que en el versículo 4 dice, y él se fue por el desierto un día de camino y vino y se sentó debajo de un enebro deseando morirse. Dijo, basta ya, oh Jehová, quítame la vida, pues no soy yo mejor que mis padres. Y echándose debajo de un enebro, se quedó dormido, y aquí luego un ángel le tocó y le dijo, levántate y come. Pregúntale al que tienes al lado, ¿cuántas veces has estado sentado bajo del árbol, deseando morirte, creyendo que ya no había esperanza para ti? Me impacta esto porque aquí hay algo que nos dice esta historia. Dice que él se echa debajo del enebro y se quedó dormido. ¿Por qué Dios no lo despertó? ¿Notaron eso? Dios lo dejó descansar. A veces tú y yo necesitamos descansar. Dice que lo dejó descansar por un momento. ¿Por qué? Porque cuando alguien está cansado, toma decisiones equivocadas, dices cosas equivocadas, erróneas. Eso es el cansancio. Yo trabajo bastante, mucho trabajo. Me gusta trabajar. Y a veces estoy muy cansado. Dicho sea de paso, estos días fueron tremendos de trabajo. Así que de ya para ayer uno de los choferes, por una situación, decidió bajarse del camión. Así que anduve cargando dos camiones estos días.
Así que nos íbamos acomodando con el otro chofer. Esta mañana fui, cargué, descargué, fui al campo, volví a cargar. Y estaba la pastora, me decía: Betty, ¿a qué hora vamos a...? ¿A qué hora salimos para el Ortondo? Y saben una cosa, no sé si a ustedes les pasa, si a vos te pasa, pero cuando uno está cansado por ahí, se te escapa algo, lo que quieres decir, lo que quieres hablar, porque estás cansado. A veces llego a casa muy cansado y mi familia me hace una pregunta y yo sé que ante esa pregunta puedo reaccionar mal. Entonces le digo: negra, ¿podemos hablar de esto después o mañana o después que me dé una ducha? Porque soy un ser humano que también tengo presiones del trabajo, del día. Después de descansar soy otra persona. Entonces, por esa razón, Dios lo dejó descansar a Elías. Le dejó dormir un poco. Y luego que él duerme un poco, dice que el ángel lo tocó y le dijo: levántate y come. Porque eso es lo que hace la depresión y la falta de fe. Y cuando pensamos en el alimento espiritual, dejamos de alimentarnos de su palabra, nos desnutrimos espiritualmente. Y cuando terminamos aislados y corriendo por el desierto, nuestra fe ya no es la misma. Así que Dios lo dejó que descanse y luego el ángel le tocó y le dijo: levántate y come. Entonces él miró y aquí a su cabecera una torta cocida sobre las ascuas y una vasija de agua. Y comió y bebió y volvió a dormirse. El respaldo de Dios. Necesitaba, escuche esto, descansar, necesitaba alimentarse y necesitaba tomar agua. Decirle que tenés al lado: Dios sabe lo que tú necesitas. Y siempre traerá a tu vida lo que tú necesitas. Elías no pecó, solo corrió. Por eso Dios lo dejó descansar y lo alimentó. Y cuando lo despertó le dijo: ¿Qué haces aquí? Y le dijo: y bueno, quedé yo solo, el único profeta que te sigue a vos. Deja de decir, no lo dije así, pero déjeme parafrasearlo. Deja de decir tonterías, tengo miles que aún no han doblado sus rodillas ante Baal. Y esto es lo que me impacta, Pastor Samuel. Ni siquiera le dijo: bueno, Elías, ahora vamos a tomar un tiempo como hacemos nosotros. A ver, contame todos los detalles de lo que te pasó. ¿Cómo te hirieron? ¿Qué es lo que te dolió? ¿Qué es lo que te cayó mal? ¿Y vos qué hiciste? Nada le preguntó Dios. ¿Sabe lo que le dijo Dios? Elías, ¿qué estás haciendo aquí? Él le dijo: y yo solo quedé. No quedaste tú solo. Hay miles que están a mi favor. Así que levántate porque el largo camino te resta. No le pidió ninguna explicación. Y le dijo: metele para adelante porque hay un propósito, porque hay un destino, porque hay un futuro. Tengo planes para ti todavía. Y esto he venido a decirte en esta noche, iglesia. No dejes que la depresión te pueda. No le des lugar al estrés. Aprende a escuchar el mensaje equivocado. No, perdón, aprende a escuchar el mensaje correcto. Desecha el mensaje equivocado. Pon tu vida en las manos de Dios y créele. Confía, aunque la tormenta se levante, Dios te va a respaldar, Dios te va a bendecir. No dobles tus rodillas ante el sistema. No dobles tus rodillas ante la mentira, ante lo que no sea Dios, ante doctrinas incorrectas. No dobles tus rodillas. Busca a Dios y Él te va a exaltar. Aleluya. Con esto termino. 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

6:10. Por lo demás, hermanos míos, me impacta esto porque